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3: En 1968, recomendados por Gladys Knight y por el productor Bobby Taylor, los Jackson 5 hicieron una audición para la discográfica Motown. Berry Gordy, dueño y jefe de la discográfica, decidió contratarles de forma inmediata tras ver una cinta de video en la que un jovencísimo Michael Jackson hace versiones de temas de James Brown junto a sus hermanos. Bajo la tutela artística de Taylor, en octubre de 1969 publicaron su primer sencillo, I Want You Back. Patrocinados por Diana Ross, a quien se le atribuyó su descubrimiento en una ingeniosa maniobra publicitaria, llegaron al número uno y obtuvieron un éxito sin precedentes. En 1972, Michael Jackson inició su carrera en solitario, debutando con el álbum Got to Be There, al tiempo que continuaba su labor como vocalista de los Jackson 5. La canción Ben, que fue el tema de la película del mismo nombre, asentó la fama de Jackson como cantante de una voz muy

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Es muy lindo homenajear a los hombres que engrandecen la estirpe tradicional. A uno de ellos es de nombrar, con el aprecio sincero, a usted, Martín Caballero, para que...

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1: Porque hay lugares que merecen ser reconocidos. Te presentamos Monumentos de la Argentina. Convento de San Francisco, Corrientes. El Convento San Francisco está ubicado en la calle Mendoza. Esta construcción data del año 1638, según las actas capitulares de la ciudad de Corrientes, siendo su patrono San Francisco Solano. Su estilo es ecléctico y las columnatas están inspiradas en la obra de Bernini, la Basílica de San Pedro, en Roma. Del antiguo convento se conservan muros, dinteles y hasta los cielorrasos de tientos desde los siglos XVI y XVII. Posee además un singular órgano de tubos y un museo de arte sacro. Fue Monumentos de la Argentina. Lugares que merecen conservarse y valorarse. Los conocimos.
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3: Grandes frases para alimentar el alma. Dijo Benjamin Franklin, tómate tiempo en escoger un amigo, pero sé más lento aún en cambiarlo. Fue una frase célebre para crecer.
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Javín Sobada. Hoy les llevamos alegría a toda la paisanada. Estos cinco corazones argentinos que hacemos bailar a la gente, a donde nos quieran tener, seguro estaremos ahí.

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1: A Tuli Altamirano y al recio Moncho García, con música correntina les estamos saludando. Balmaceda, acariciando los marfiles del bandoneón, les brinda su inspiración, cuyo título es Fuelleando.

Así era Rosa Toledo, hombre de una larga fama, que sacaba con su canto diablos de la Resolana.

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1: 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Para saber más del agua, fuente de nuestra vida. El agua condensada presente en el aire es también la causa de la formación del arco iris, la refracción de la luz solar en las minúsculas partículas de vapor que actúan como múltiples y pequeñas prismas son la causa. Un mensaje para saber más. Agua, fuente de nuestra vida.
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4: ¿Qué tal, amigos? ¿Cómo les va? Bienvenidos a una nueva edición de Bravo Music Files. Hoy vamos a pasear por los caminos que tuvo que recorrer una canción para llegar a ser lo que es. Un éxito mundial de una legendaria banda. Pero primero vamos a averiguar de dónde viene el nombre de la banda. Aja se desprende de la canción Nothing to Eat,

cuya letra estaba escrita en un cuaderno y parecía una buena idea usarla para identificar al grupo. Hablando del nacimiento de este hit, podríamos decir que tuvo mucho que ver la participación de Paul y Magnet en un grupo de rock psicodélico de finales de los 70s llamado Bridges. Bajo este nombre solo grabaron un disco de escasa repercusión, pero que incluía una canción llamada Miss It.

suena algo familiar, ¿no? Luego de separarse esta banda, y debido a la escasez de dinero, eran conscientes de que necesitaban un vocalista. Para eso vuelven a Oslo en busca de un joven que formaba parte de una banda local.

Así dan con Morten Harket, y un 14 de septiembre de 1982 se funda a-ha. En 1982, la canción llamada Misery pasa a llamarse Lesson One. La canción seguía buscando su camino. Empieza a tener forma y en 1984 lanzan al mercado esta versión.

convencidos del potencial del tema y luego de pasear por muchos sellos discográficos, graban un video innovador con escenas animadas en blanco y negro, como si se tratara de un cómic. Señoras y señores, con ustedes, Aha, Take On Me.

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2: En 1970, Robert Palmer forma la banda Dada, junto al cantante Elkie Brooks. La banda duraría tan solo un año, pero más tarde Brooks y Palmer formarían Vinegar Joe, un grupo de rhythm and blues que no tuvo mucho éxito comercial. En 1974, Palmer comienza su carrera como solista de la mano de Island Records. Su primer álbum sería Sneaking Solly Through the Alley. Aunque con éxito moderado en el Reino Unido, el álbum alcanzó el top 100 en Estados Unidos. 1985 fue un año fundamental para Palmer. Tras la disolución temporal de Duran Duran, su guitarrista Andy Taylor y su bajista John Taylor se juntaron con el batería Tony Thompson y Palmer para formar la banda Power Station. Su álbum homónimo alcanzó el top 20 en el Reino Unido y en los Estados Unidos.

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5: ¿Qué tal, amigos? ¿Cómo les va? Mi nombre es Marcelo Bravo y esto es Bravo Music Files. Hoy tenemos un capítulo muy especial. Hoy presentamos One Hit Wonders Especial 90s. 10 artistas o bandas que alcanzaron el éxito una vez. Y sí, cada país tiene sus propios cantantes de un solo éxito, dependiendo del grado de internacionalización. En la industria musical, un cantante de un solo éxito es un artista que generalmente es conocido por una sola canción o por un solo álbum exitoso. En Bravo Music Files presentamos 10 One Hit Wonders Especial 90s. En el puesto número 10, Soul Asylum, una banda estadounidense de rock alternativo formada en Minneapolis, Minnesota en 1981. Después de tocar una serie de recitales acústicos a finales de 1990, fueron contratados por Columbia Records. En 1992 lanzaron su álbum definitivo, Great Danger Onion, el cual contenía la exitosa canción Runaway Train.

en el puesto número 9. Chumba Wamba, una banda británica que originalmente realizaba punk rock, pero con el paso del tiempo se expandieron a nuevos horizontes. La banda se formó en 1982 y se separó en el 2012. Aquí está su mayor éxito.

en el puesto número 8. New Radicals. En 1998 salió a la venta Quizá a ti también te han lavado el cerebro. Y se trata de un conjunto de canciones pop influidas por la música popular de los 70 y críticas a las corporaciones. Aquí está su único éxito, You Get What You Give.

En el puesto número 7 está Fastball, una banda estadounidense de rock formada en Austin, Texas, en 1994. La banda originalmente se llamaba Magneto USA, pero cambiaron el nombre luego de firmar con el sello Hollywood Records. Aquí está su único gran éxito, The Way.

En el puesto número 6, Counting Crows, Mr. Jones. Logró ser número 7 en Francia, número 5 en Estados Unidos y número 1 en Canadá. Es considerada un himno por aquellas personas que nacieron entre 1954 y 1965, conocidos como la generación Jones.

En el puesto número 5 encontramos Bittersweet Symphony. Esta canción fue nombrada como la mejor canción de 1997 y considerada como una de las canciones definitorias de la era Britpop. La letra de la canción fue escrita en su totalidad por Richard Ashcroft, aunque por algún tiempo estuvo también atribuida a Mick Jagger y Keith Richards. Esto es debido a que la canción utiliza un riff similar a The Last Time, una canción de los Rolling Stones. Finalmente, luego de 22 años, la dupla Jagger-Richard devolvió voluntariamente los derechos a su único y original compositor, Richard Ashcroft. En el puesto número 5 nos encontramos con Spin Doctor. Una banda formada en 1988 en la ciudad de Nueva York y son conocidos mundialmente por Two Princes.

En el puesto número 4 nos encontramos con White Town y la canción Your Woman del año 1997. Esta canción cuenta con una línea de trompeta tomada de My Woman de Al Mowgli. Y alcanzó el puesto número 1 en la lista del Reino Unido.

En el puesto número 3 nos encontramos con Jesus Jones, una banda de rock alternativo formada en 1988. Y aquí está su gran éxito, Right Here, Right Now. 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

señoras y señores. Y llegamos al puesto número 1. Allí está la banda de rock alternativo Four Non Blondes, liderada por la inconfundible voz de Linda Perry. Puesto número 1 para este conteo de One Hit Wonders. What's Up.

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2: 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Estos son los discos más vendidos de la historia de la música. Puesto 14, Shania Twain, Come On Over, 1997.
3: Este fue hasta hace poco el álbum más vendido de la historia por una artista solista femenina, superado recientemente por Madonna. Muchos afirman que esta situación se debe a la acertada ayuda que prestó el equipo de colaboración a la talentosa cantante y en gran parte a su marido, productor y escritor.

Fueron los discos más vendidos en la historia de la música. 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
1: Soy Antonio Tarragorros. Somos Los Chamameceros. Hoy, Chamameceros Exóticos número 3. Bueno, es un mal comienzo porque en realidad ni Ramona Galarza ni Rosendo y Ofelia son chamameceros exóticos. Si hay alguna cosa que son, es chamamecero. Bueno, pero el arreglo es un poco exótico. Esta obra es un poco rara, que relaciona la música en extinción con la flora y fauna en extinción. La obra Naturaleza que escribí y me acompañaron artistas que admiro tanto. Este chamamé se llama Aguaraguazú. Ramona Galarza, Rosendo y Ofelia. ¡Qué lujos que me he dado en la vida!

Aguará quiere decir zorro. Iguazú quiere decir grande. Bueno, la Aguará Iguazú es un cánido. Vive en el nordeste de nuestro país y está vinculado con creencias como la del lobizón, por ejemplo, por su tamaño. Los que no lo conocían y lo veían de noche porque sus hábitos son nocturnos, bueno, creían que estaban viendo un lobizón. El pelaje de él es pardo rojizo y las patas son negras. Fundamentalmente es carnívoro, sin embargo, es posiblemente el que consume mayor cantidad de vegetales. Come frutas. El Aguará Iguazú caza solo y de noche siempre. Es un gran caminador. Puede llegar a cubrir una distancia de 4 o 5 kilómetros en una hora, sin descansar. Su andar es rarísimo porque camina llevando cada paso las

0: dos patas de un mismo costado hacia adelante. Puede tener tres cachorros por aparición. Y son oscuros con la punta de la cola blanca. Vive bastante aislado la mayor parte del año. Aislado de sus congéneres, ¿no? El aguará guazú.
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0: Ahora sí, esto es bien exótico. Lunita de Tarahui, el chamamé de Alberico Mancilla y Edgar Romero Maciel, por Adasa, cantado en hebreo.
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Horacio Guaraní. Esta versión que cantó Horacio, está muy emocionado Horacio. Yo le hice trampa porque él cantó esta versión y se puso a llorar y después cantó otra donde no llora. Yo le hice trampa y le puse esta donde llora, porque me parece que ahí está su corazón cuando dice que no muera el chamamé, que no muera el yurumí. El chamamé se llama Yurumí, me pertenece y canta Horacio Guaraní.

0: El chamamé, el misterio de su fuerza movilizadora ha sido motivo de estudio permanente. Hay quienes dicen que quiere decir enramada, otros cosa hecha al descuido. Pero para el pueblo es siempre el receptor potenciador de esta energía que se baila, el chamamé.
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3: Soy Antonio Tarragorros. Somos Los Chamameceros. Viejo Paraná, de Romero Maciel.

0: El yacaré y el carayá. Cantado aquí por mi hermano del alma que anda de estrellerío, Rodolfo Regunaga, de la obra Naturaleza.
1: Gurises, escuchen el rajido doble. Es un ritmo del litoral argentino con una profunda raíz africana. Toda la cultura negra que pasó por aquí está latente en su estructura única e inconfundible.

0: con su propio sonido y preservando la vida de las especies musicales que los representan, los pueblos aseguran su porvenir. Rodolfo Regúnaga ama el arte, ama la vida.
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2: Soy Antonio Tarragorros, somos Los Chamameceros. El cielo del albañil, que es un chamamé que escribimos con Teresa Parodi, cantado aquí por el dúo Socavón, que casi siempre cantan zambas, hermosamente, chacareras. Y acá me hicieron el honor de cantar este chamamé que me pertenece junto a Teresa. El dúo Socavón, el cielo del albañil.

Camino del Arenal es un clásico de mi papá y Mario Millán Medina. Aquí por Los Chalchaleros. ¿Ustedes saben lo que me pasó? Cuando se presentó este disco me invitaron Los Chalchaleros.

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conocidos como tigres dientes de sable, símbolos del museo. En 1997, este museo fue declarado Monumento Histórico Nacional. Fue Monumentos de la Argentina. Lugares

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